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0: Hola a todos. Bienvenidos nuevamente a nuestro espacio aquí de Can Radio Rec en español. Los saluda Jonathan Meta desde los estudios de Can aquí en Jerusalén. Siendo exactamente las 14 horas 2 minutos en todo el Estado de Israel. Las 14 horas 2, no, perdón, las 8 de la mañana, 2 minutos 13 segundos en toda la República Argentina, donde estamos también transmitiendo en vivo y saludamos a todos nuestros amigos, obviamente, quienes nos escuchan por Radio High, quienes nos escuchan por Radio Can, quienes nos escuchan desde el YouTube de Radio High y quienes nos escuchan desde el YouTube de Can en Español, al que le pedimos, obviamente, que se sumen con su like y con su suscripción al canal. Y bueno, ya estamos listos, como digo siempre, para acompañarlos a ustedes, porque la realidad es que ustedes nos permiten a nosotros, ustedes nos hacen el favor a nosotros de permitirlos ser su compañía por las próximas más o menos 2 horas, en las cuales vamos a estar, obviamente, analizando, discutiendo, informando, tratando de entender todo lo que sucede en Israel, Medio Oriente y el mundo judío, en un día muy particular, porque más allá de todos los acontecimientos que tuvimos en el día de ayer, creo que por primera vez en mucho tiempo tenemos también acontecimientos sucediendo ahora en este uso horario, porque el G7 se encuentra reunido en la ciudad de Evian, esto es en Francia, y Donald Trump ya estuvo hablando y ya estuvo hablando de Netanyahu, así que vamos a estar comentando todo esto. Pero por suerte, para poder comentar estas cosas, por suerte, para tratar de entender, para llevar estas 2 horas que son tan complicadas, por suerte lo tengo al número uno, que es Edi Junovic. ¿Cómo estás, Edi?
1: ¿Qué tal, Johnny? ¿Cómo te va? Creo que vamos a tratar de dar claridad en medio de la oscuridad. En todo este momento en el cual vivimos, las repercusiones de este acuerdo que se firmó electrónicamente, según las palabras del presidente de los Estados Unidos, Donald Trump, pero que se firmaría de manera concreta, en papel, el próximo día viernes en Suiza. Vamos a estar tratando de dar claridad de qué se trata este acuerdo. Vamos a seguir desarrollando opiniones al respecto. Obviamente, en un ratito nada más, vamos a tener conectada aquí en el programa a Pilar Rahola, ex diputada por Barcelona, una analista muy clara sobre la cuestión de Medio Oriente, sobre los distintos grupos terroristas en la región, y que nos va a dar su opinión al respecto. ¿Cuál es su opinión sobre este acuerdo que impulsa el presidente de los Estados Unidos, Donald Trump, y que no impulsa y no pretende la concreción el primer ministro de Israel, Benjamin Netanyahu, y todos los funcionarios, tanto de seguridad como políticos en el Estado de Israel? Este va a ser, digamos, el eje principal del programa del día de hoy, más allá que, Johnny, siempre tenemos en este espacio. Por este mes y pico tenemos el Mundial, y el Mundial va a ser parte fundamental también de nuestro espacio en estas 2 horas de programa.
0: Exactamente, vamos a estar hablando con Liam Bilbao. Tenemos que hablar sobre Irán. ¿Qué mal que juega Tim Payne? ¿Puedo decirlo?
1: ¿Lo viste?
0: Un desastre, no sabe parar la pelota, se la pasa, no sabe pararla.
1: Juega para atrás como Rodri, el 5 de España.
0: Y aparte te voy a decir algo, conozco muy pocos equipos chicos, muy chicos, que van ganando 2 veces y les empatan el partido. Generalmente eso es equipo chico. Estás ganando y 2 veces te empatan el partido, eso es equipo chico, y esto le sucedió ayer a Nueva Zelanda, lo cual lo califica de equipo chico.
1: Trae buenos recuerdos.
0: El 2-2.
1: Esos equipos chicos.
0: Claro, lo que pasa es que los equipos grandes hacen los goles sacando del medio, ¿no? Como Irán, que bueno. Pero está bien, Irán está juntando armas, lo que digo es, y qué malo que es, cómo arruinaron el fútbol, lo vamos a discutir después. Igual me vine con la corbata celeste, me acabo de dar cuenta, ¿no? En honor a la celeste, que ayer empató.
1: Empató 1-1 con Arabia Saudita.
0: Jugando horrible.
1: Sobre el final, digamos, empató el partido con un buen segundo tiempo de la celeste, el equipo comandado por el entrenador argentino Marcelo Bielsa.
0: Sí, quien arruinó el fútbol, evidentemente.
1: No.
0: Los chicos no saben poner la piernita.
1: Acá
0: ¿no?
1: seguramente Alan me está viendo y va a opinar lo mismo que vos, pero bueno, yo soy un claro defensor
0: una selección de Uruguay
1: del bielsismo.
0: Mirá, hablando en este tiempo.

0: tiempo en el cual todos se acuerdan del Indio, vi una selección de Uruguay que eran todos rockeros bonitos y educaditos, como dice la canción de Octubre, el disco Octubre de Los Redondos. Eran todos chiquitos, perfumados, tatuaditos, ojos celestes, el pelo bien cortito. Uruguay era garra en una época. ¿Qué pasó? ¿No? Bueno, toda la gente que nos escucha desde Uruguay, seguramente, Matías Katz creo que es de Uruguay, que pone Aguante Bielsa, seguramente sí, va a comentar esta cuestión, ¿no? Yo me acuerdo que Uruguay era garra, y ayer era el Centrinho, se la pasa al Defensinho, como también fue el España, que mucha gente creo que no entendió la cabeza.
1: Sí, bueno, vamos a estar hablando también de Cabo Verde, porque el arquero de Cabo Verde es un espectáculo, igual que el de Arabia Saudita.
0: A ver, tenemos muchas cosas para hablar hoy. En el día de ayer también Netanyahu habló, hizo una conferencia de prensa, y la vamos a estar repasando en un ratito, pero me gustaría empezar sobre las repercusiones, Eddie, que tenemos del acuerdo, en particular porque tenemos países que vienen celebrando, todo el Golfo, voy a decir, celebró este acuerdo, este final de la guerra, todo el Golfo menos uno.
1: Exactamente, menos uno, que justamente es el país, hoy te diría, si habría un ranking de aliados de Israel, hoy te lo tal vez en este momento, hoy siendo martes, 14 horas y 8 minutos, es el aliado principal de Israel. No solamente por términos económicos y de seguridad, sino porque van por la misma, tienen casi la misma ideología, que es una ideología en contra de la República Islámica de Irán. Y estoy hablando ni más ni menos que de Emiratos Árabes Unidos. Emiratos Árabes Unidos no acogió con beneplácito este memorando de entendimiento para poner fin a la guerra entre los Estados Unidos e Irán, porque desconfían de que Teherán cumpla justamente con las condiciones de este acuerdo que se va a firmar. La gran mayoría de los países, como mencionaba Johnny, de la región y también del Golfo, acogieron con satisfacción el acuerdo, pero aparece Emiratos Árabes como la banderita negra, digamos, para todos estos países. ¿Por qué? Porque sufrieron los mayores ataques por parte de Irán durante esta última guerra, desde el 28 de febrero hasta el 7 de abril, si no me equivoco. Emiratos Árabes sufrió mucho a sus propias instalaciones civiles, también militares, también de la infraestructura del país a la zona petrolera, por lo cual no adoptan con buenos ojos este acuerdo entre los Estados Unidos e Irán. Seguramente Emiratos Árabes Unidos buscaba cierto aplastamiento contra el régimen iraní. En un comunicado de los Emiratos Árabes Unidos recalcaron la importancia de un compromiso total con los términos del acuerdo, diciendo que no hay confianza en Irán, deben ofrecer garantías firmes y sólidas de que no volverán a sus antiguas prácticas. La pelota ahora está en el tejado o en los pies, digamos, hablando de términos futbolísticos, del lado de Teherán.
0: El comentario de Bielsa ya me está generando problemas, ¿eh?
1: ¿Sí?
0: Sí, un abrazo a, no sé si decir el nombre, pero un pariente de Bielsa que me escribe recién, me dice, cuidado con lo que decís. Solo voy a decir, mejor preocupate por las elecciones de la UBA, que me parece que la franja morada está destruyendo el peronismo, pero eso, un saludo a mi amigo.
1: No sé quién es, pero
0: es el 1-1. Ahora te voy a contar cuando pongo una 10.
1: Dale.
0: Ya me está escribiendo.
1: ¿Alguno de los hermanos escucha el programa? ¿Alguno de los hermanos de Bielsa?
0: Ahora te voy a contar. A ver, quiero ir. Felicitaciones a Franja Morada, obviamente. Quiero ir a comentar un poco, porque esto que dice Eddie es muy interesante. A ver, no es que Emiratos Árabes esté en contra necesariamente de un acuerdo.
1: No.
0: Pero se siente expuesto.
1: Se siente expuesto y se siente amenazado por justamente por Irán, por la última guerra, al igual que el Estado de Israel. Temen por el programa nuclear, temen por el programa de misiles balísticos, que hasta el momento no se toca el programa de misiles balísticos. Yo no escuché absolutamente ninguna información sobre el programa de misiles balísticos. Y esto es lo que más pone en peligro justamente a los civiles en los Emiratos.
0: Y a los civiles y a los Emiratos en sí, digamos, también a la industria petrolera.
1: Johnny, atacaron la infraestructura principal, los edificios más altos de Dubái y de Abu Dhabi, por ejemplo.
0: En ese sentido, una de las grandes dudas que hay es, bueno, ¿qué incluye este acuerdo que, entre paréntesis, nadie conoce? Nadie conoce el acuerdo todavía. Se habla de un acuerdo de 14 puntos. Entre paréntesis, y lo que voy a decir es que los 14 puntos de los que hablan el vicepresidente de los Estados Unidos, me parece a mí que si son 14 puntos, muy probablemente sean los 14 puntos que ya vimos. No veo que haya ningún cambio en eso. Pero se hablan de 14 puntos. En ese sentido, en el día de ayer, lo entrevistan a J.D. Vance, el vicepresidente de los Estados Unidos, y le preguntan por la cuestión del financiamiento de Irán, porque empieza a circular el rumor de que hay un dinero que se le va a liberar. Y le preguntan, y entre paréntesis...
1: No es una caja chica.
0: Claro, no es que son $5,000 para ver si pueden comprarse una impresora. Estamos hablando, si no me equivoco, 300 millones. ¿Billones?
1: 300 mil, claro.
0: 300 mil millones de dólares. Una locura la cantidad de dinero que se le va a estar entregando ahora.
1: Se le pregunta al vicepresidente de los Estados Unidos sobre esta posibilidad de entregar estos fondos como método de reconstrucción de Irán. ¿Quién reconstruye a Israel?
0: Claro, no, a los Emiratos.
1: A los Emiratos.
0: A todos los que fueron a Kuwait, etcétera, etcétera. Entonces, fíjense, porque esto es algo tremendamente interesante. Lo que responde el vicepresidente de los Estados Unidos, que yo les recuerdo, yo ya lo había marcado la otra vez, él tiene un favoritismo para ser el próximo candidato republicano bastante grande, por lo tanto hay que escucharlo. Fíjense, en el audio número uno, vamos a escuchar lo que dice J.D. Vance cuando le preguntan si en efecto se va o no se va a liberar dinero así grande. Escuchémoslo.
2: Through some of this. The Iranians are saying that they're going to have access to a $300 billion reconstruction fund. True or false?
3: Well, Ed, that's the sort of thing they could have access to, funded by the Gulf Coast Coalition, so long as they honor their end of the obligation. I think that one of the things you're going to see, Ed, and people have to be skeptical of this, is that the hardliners in the Iranian system will overemphasize the benefits that Iran gets while underemphasizing all the things that they have to concede and all the things they have to provide in order to get these benefits. So we absolutely are open to the Gulf Coast countries investing in the reconstruction of Iran, but only if Iran ends their nuclear program, ends their enriched stockpile of material, and is really open to an inspections and enforcement regime that gives the American people confidence right. They're never going to have a nuclear weapon. So I think the dance you're going to see, Ed, which is going to be interesting, is the Iranian media, especially the hardline media, they're going to talk a lot about what they get without talking about what they give. It's important for all of us to correct that record.
0: A ver, acá de manera muy clara, y les digo porque capaz que nos escucharon en el auto, en el gimnasio, caminando, medio de fondo, y no le prestaron atención, le preguntan por los 300 millones de dólares a J.D. Vance, el periodista de CBS.
1: Ed, no sé cómo se llama, pero Ed.
0: Y le dice, sí, obvio, pasa que si Irán cumple con ciertas cosas, obvio, le vamos a liberar este dinero. Ahora, de liberarse el dinero sería algo mucho...
1: Para la reconstrucción de Irán.
0: Claro, para la reconstrucción. Algo que sería como una especie de, no sé cómo decirlo, tarifa o compensación indirecta de todo lo que sucedió en la guerra. Y esto, este audio que acaban de ver, genera en muchos lugares, particularmente en Israel. Fíjense, 50 mil millones de dólares utilizó, se calcula obviamente, porque esto no nadie lo puede saber, se calcula que utilizó Irán en el último año para abastecer a sus proxies. Y acordémonos que los proxies no están en este acuerdo. Por lo tanto, este dato, ustedes saben, no saben lo que genera acá en Israel, porque dicen, bueno, al final... ¿Se le va a dar dinero? Bueno, Eddie tiene información de esto.
1: Exactamente. A ver, el presidente de los Estados Unidos, Donald Trump, negó estas declaraciones o esta información de que se podría financiar la reconstrucción de Irán a través de distintos fondos. Eso lo hizo esta mañana, justamente en la cumbre del G7, cumbre que se está desarrollando en Francia, y allí habló de varios temas en los últimos minutos, te diría, Johnny. Habló sobre Netanyahu. Habló sobre el primer ministro de Israel. Recordó que mantuvieron buenas relaciones en el pasado, pero afirmó que ahora el primer ministro israelí debe ser más responsable respecto al Líbano y agregó que no le gusta cómo Israel está manejando el conflicto con Hezbollah. El presidente de los Estados Unidos, Donald Trump, propuso a Siria como el jugador clave para poder hacerse cargo de Hezbollah. Que Israel se retire. Que Israel...
0: A ver, pará, ¿cómo de nuevo? Que Siria... ¿Siria sería el encargado de desarmar a Hezbollah?
1: No dijo la palabra desarme, dijo que se ocupe.
0: ¿Y qué hacemos con el ejército de Israel? Que está en el Líbano. Upa, para atrás. Mirá vos.
1: Además dijo, sin Estados Unidos, sin mí, no habría Israel. Así afirmó el presidente de los Estados Unidos, Donald Trump, en la cumbre
0: sin
1: del
0: G7. Sin mí no habría Israel.
1: Sí, sin mí y sin los Estados Unidos.
0: Creo que todos, cuando escuchamos lo que Trump y Vance le hicieron a Zelensky, creo que fue en febrero de este año, me puedo estar equivocando, creo que todos cuando lo escuchamos entendimos que fue una humillación tremenda. Él se está dirigiendo a Israel y a Netanyahu de la misma forma que se dirigía a Zelensky. Uh-huh. No tenés las cartas, durarías 2 horas si no fuera por mí.
1: Otra frase, porque es tremendo. Definió el frente libanés o la guerra, digamos, entre Israel y Hezbollah como una mini guerra. Johnny, como una mini guerra. Y expresó su descontento con la forma en que Israel está conduciendo las operaciones. Él reduce, minimiza cada uno de los conflictos y después se hace cargo de esos conflictos. Primero dice Irán... No es lo suficiente, se hace cargo, digamos, realiza operativos militares allí. Lo mismo con los distintos frentes. Primero lo que hace es minimizar al adversario y lo minimiza en medio de la campaña también.
0: Claro.
1: En medio de la campaña y hasta después de la campaña. Algo que no se refleja en la realidad.
0: Vamos a seguirlo esto. Es interesante porque esto habla de la relación de Trump. A ver, la relación de Trump con Netanyahu puede ser muy buena, puede que sean buenos amigos. Yo no hablo de la relación personal de Netanyahu con Trump, como tampoco me parece que fue relevante en su momento la relación personal entre Biden y Netanyahu. Eran dos personas que se querían mucho, yo no sé hoy, pero en su momento se querían mucho, y eso no ayudó a que la relación sea buena en la reforma judicial, en la guerra de Gaza, etcétera, etcétera. Entonces yo no me meto con si la relación personal es buena o es mala, no me importa. Lo que sí digo es que evidentemente esto habla de que Trump ve a Israel como en una relación de superioridad e inferioridad. Estados Unidos es superior, Israel es inferior. No hay diferentes intereses. Hay intereses más importantes, menos importantes, y los míos son más importantes. En el medio, el director de la CIA, ¿pasa a llamarla? Sí. Dale, entonces doy dos informaciones rapiditas.
1: Si te parece, o esperamos un poquito.
0: Sí, no, dale, sí. Dale. Hacemos Hormuz después de la entrevista. En el medio, el director de la CIA, que es John Ratcliffe, según publica hoy Axios, le comunicó al presidente Trump y a otros funcionarios estadounidenses que las pruebas que ellos tienen, la inteligencia que pudieron recabar la agencia de inteligencia estadounidense, la CIA, genera muchas dudas sobre la predisposición de Irán a hacer lo que serían concesiones nucleares que Estados Unidos busca justamente que en estos 60 días se puedan empezar a negociar. O sea... según le advierte la CIA a Donald Trump, podríamos estar en una situación en la cual no necesariamente Irán busque comprometerse en estos 60 días, y hay que ver qué significa eso en términos de qué es lo que va a pasar al término de estos 60 días. Por otro lado, y quiero marcar esto y después vamos a volver a Hormuz, pero por otro lado, Donald Trump había afirmado ya que el estrecho de Hormuz se había reabierto producto de este acuerdo, pero sin embargo hoy CNN publica fuentes del sector naviero que dicen que esto no es tan así. Hay expertos que monitorean constantemente Hormuz, monitorean el movimiento de buques y dicen que la incertidumbre sobre el contenido del acuerdo y otros riesgos van a mantener el tráfico a través de Hormuz a un ritmo mínimo durante semanas o meses. o meses. Un dato más, Bob McNally, que es el fundador y presidente de Rapid Energy Group, le dijo a CNN que entre el 0 y el 10% del flujo normal de petróleo está saliendo del estrecho la mayoría de los días, lo que contribuiría a evitar que los precios del petróleo suban. Pero hay que tener en cuenta que todavía, según informa CNN, podría haber minas en el estrecho de Hormuz. Por lo tanto, todavía no se normaliza esta cuestión y hay que ver cuánto va a tardar en que se normalice. Eddie.
1: Para entender un poquito más de qué se está hablando cuando hablamos del acuerdo entre los Estados Unidos e Irán, invitamos en el día de hoy a Pilar Rahola. ¿Para qué? Para poder explicar y profundizar aún más en todas las cuestiones del acuerdo. ¿Qué tal, Pilar? ¿Cómo te va? Te saludan Eddie y Johnny.
4: Johnny, pues bien, aquí desde el otro lado del Mediterráneo, bien. Mirando, observando con preocupación todo lo que está ocurriendo.
1: A ver, estas primeras apariciones de, o por lo menos los primeros detalles de este acuerdo entre los Estados Unidos e Irán, que se estaría firmando en Suiza el próximo día viernes, ¿es una derrota para Israel y una derrota para Occidente lo que se estaría produciendo?
4: Derrota para Estados Unidos. Lo que ocurre es que si es una derrota para Estados Unidos, de alguna manera lo es para todos nosotros, los que amamos los valores occidentales, los que estamos preocupados por lo que ocurre en Oriente Medio y, por supuesto, los que nos preocupa la supervivencia y la supervivencia y la tranquilidad política y social y por supuesto bélica de Israel. A mí me parece que estamos ante una claudicación. La verdad es que no me atrevo aún a decir algo que, sin embargo, ya tengo muchas ganas de decir. Puede que sea un acuerdo peor que el que firmó en el 2015 Obama.
0: Pilar, marcás esto que es bastante, bastante fuerte y me parece que hay como cierto consenso en esto de que pueda que sea un acuerdo peor que aquel que el JCPOA. Y ahí te quiero preguntar, entonces, ¿cuál fue, desde tu análisis, el error, el fallo? ¿Se paró antes de tiempo? ¿No se tendría que haber empezado la guerra? ¿Qué es lo que falló en esta situación?
4: A ver, es evidente que la guerra tenía objetivos importantes que eran de altísimo nivel. Es decir, la guerra se planteaba de entrada, recuerden ustedes la famosa frase en su red social de Trump diciendo la ayuda va en camino, cuando la gente estaba muriendo en las calles de Irán, ¿no? Por tanto, parecía desde el principio que había tres grandes objetivos de altísimo nivel internacional, yo creo que para todo el mundo libre era muy importante, que estaban en la mesa en esa guerra. El primero era la caída del régimen, o quizá el segundo, es igual. El otro gran motivo era el paralizar definitivamente de por vida la carrera nuclear y lo que representaba. Y el tercero, acabar con toda la influencia de Irán en sus proxies y la inestabilidad que representaba en todo Oriente Medio y, por supuesto, sin ninguna duda, en Israel. Por tanto, es uranio, es el régimen iraní y es Hezbollah, el Líbano, ¿no? Estos serían los tres grandes objetivos que había en aquel momento. ¿Qué ocurre? Parecían bien planificados. Cuando empezó la guerra, las tres fases de la guerra, que era empezar acabando con toda la cúpula de los ayatolás, después acabar con la aviación y la náutica, después finalmente ya conseguir la caída del régimen, estas tres fases toparon con algo que, según parece, no analizaron bien, que es que incluso en la peor situación, casi con un colapso económico y medio destruido, Irán tenía una arma potentísima que era el estrecho de Hormuz. Y ahí es donde yo creo que hay un fallo importante de inteligencia y militar en entender que podía retener y, por tanto, crear una crisis energética. A partir de este momento, Trump empieza a cansarse. Trump es un hombre, por lo que vamos conociendo y vemos, que necesita, con su mentalidad financiera, necesita éxitos inmediatos. No soporta las negociaciones largas. Irán es experto en las negociaciones largas. Y por decirlo en una frase conjunta casi, Trump es un hombre de impaciencia patológica y Irán tiene paciencia bíblica. Y esa cosa de ir jugando y jugando y jugando con la negociación, no hay nadie más experto. Lo hemos visto en años y años de negociaciones sobre el tema nuclear, cómo Irán permanentemente persiste en conseguir alargar las negociaciones, nunca llegar a ningún puerto y continuar haciendo lo suyo. Trump es la antítesis de esto. Primero entró en una guerra que creía que sería rápida y además poderosa, como le gusta a él. Después chocaron con el estrecho de Hormuz. De golpe allí se paralizó todo. Se asustó ante la posibilidad de ocupar las islas cercanas al estrecho para hacer una acción militar contundente, que era quizá una de las opciones, no tanto entrar en Irán, que eso habría sido una locura, pero sí ocupar, como le pedirían, por ejemplo, Emirates, la isla más cercana a Hart o las otras que hay allí, e intentar desminar la zona. Había que hacer, y parecía que esa era una de las opciones claras, porque para eso fueron los Rangers, para eso fueron todas las grandes, digamos, todas las grandes, toda la operativa militar de alto nivel que había ido movilizando Trump. Al final, todo esto fracasa porque, entre otras cosas, porque no aguanta la presión interna, no aguanta la presión de algunos de sus asesores que quieren ir rápido, la presión se deja seducir por Qatar, que tiene un papel fundamental en toda esta operación, y lo que quiere es salir rápido, porque además le aprieta el tema electoral. Y ha hecho lo peor, ha ido demostrándole a Irán que tenía prisa, que tenía ansia, que no sabía muy bien cómo salir de las negociaciones victorioso, y los otros de esto han hecho una mina. Una de las cosas más graves de todo esto es la imagen de inestabilidad y de poca credibilidad que Estados Unidos ha hecho a sus aliados en Oriente Medio. Cabe la posibilidad de que algunos países de la región se acerquen ahora con sentido pragmático a Irán, porque Estados Unidos no les ha hecho de escudo. Es decir, aquí hay unos cuantos errores que acaban siendo derrotas para Estados Unidos.
1: Pilar, y a ver, este acuerdo, que es obviamente, seguramente, para cumplir los objetivos de la administración Trump, lo que generan es una separación y un vacío en esta relación histórica entre Estados Unidos e Israel. Israel se ve solitario en Medio Oriente sin el apoyo de Estados Unidos en este momento.
4: A ver, Israel ha estado siempre solo en la lucha por su supervivencia, pero eventualmente con grandes ayudas americanas. Estados Unidos ha estado siempre ahí, pero a la hora de la verdad, en el pie a tierra, Israel estaba solo. Sin embargo, es evidente que tanto en la primera administración Trump como en la segunda, Estados Unidos hace un paso adelante importantísimo en reforzar sus alianzas con Israel, y la prueba final definitiva, la primera prueba es los acuerdos de Abraham en el primer periodo Trump, y la segunda es la guerra, por supuesto, en Irán, que parece que van a la una, ¿no? Pero el problema de estas alianzas, que no son fraternales, que son políticas al fin y al cabo, es que en el momento que hay intereses cruzados se pueden cruzar mal. Y yo creo que cuando Trump tiene muy claro que Israel va a la una en toda la batalla contra Irán, pero cuando no sabe cómo salir del lío, Israel empieza a ser un problema. Porque además él minimiza o no le interesa a resolver el tema del Líbano. El Líbano es un tema absolutamente crucial. Parte de la importancia de la guerra contra Irán, contra el régimen iraní, era acabar con el secuestro de Irán, del Líbano, perdón. Es decir, Hezbollah no solo es una organización terrible de ámbito terrorista, que además está atacando permanentemente a Israel, es que además secuestra un país entero y lo imposibilita para la normalidad política. Y esto era fundamental. Y Trump no le ha dado la importancia que debía darle. Él cree que con tres reuniones con el presidente del Líbano, un presidente absolutamente débil, aunque tenga toda la buena intención del mundo, Hezbollah ahí continúa marcando las pautas. ¿Cómo es posible que Irán ponga en sus acuerdos lo que tiene que pasar en el Líbano? ¿Cómo aceptamos como normal que Irán tenga decisión sobre lo que ocurre en el Líbano? Porque la ocupa, porque la secuestra. Entonces ahí sí que yo creo que Israel está más solo que nunca. Y se vio claramente con esa conversación telefónica entre Trump y Netanyahu, que la administración americana hizo pública, donde los insultos contra el primer ministro israelí fueron muy fuertes, y que además impedía que Israel rematara o intentara rematar toda la estructura militar de Hezbollah en Beirut. Y a partir de aquí ha ido a peor. Es decir, la incomprensión o la deslealtad de Estados Unidos respecto a Israel en su lucha contra Hezbollah es clara, es patente. Y ahí sí que yo creo que este acuerdo deja a Israel muy sola de su lucha, como también lo ha dejado en el fondo en su lucha contra Hamas, porque al final el plan de paz para Gaza, que lo comandaba Estados Unidos, parece paralizado. Hamas no acaba de, no se desarma y al contrario, parece que se está rearmando. Tampoco, también esto está inconcluso. Al final parece que Trump es un tipo de que lo que quiere es grandes acciones muy ruidosas y muy rápidas, y que cuando eso no ocurre, cuando el éxito inmediato no lo tiene, entonces entra en una angustia vital que finalmente acaba haciendo acuerdos que son pésimos.
0: Pilar, quiero saber algo más a nivel macro, pero muy relacionado con esto. Durante mucho tiempo hubo muchas críticas a Donald Trump, particularmente por la forma en la que se manejaba, porque él desafiaba al orden internacional, y desde muchos sectores, incluidos este gobierno de Israel, no se criticó y se creyó que eso era lo necesario. Puede ser que esa política de no ser lo suficientemente críticos con Donald Trump cuando desafía al orden internacional en determinados lugares es lo que termina aislando a Israel, y es lo que genera que hoy Israel no tiene ningún tipo de voz ni voto en lo que pasa en su propia región.
4: No, no lo vería exactamente así. Al final, el orden internacional, ¿qué es? Quien más desafía el orden internacional son países como Irán, y el mundo se lo mira y no hace nada. Es decir, yo no me creo mucho el concepto del orden internacional como lo entendíamos después de la Segunda Guerra Mundial. En estos momentos, realmente, la vulneración del orden internacional, por supuesto, Estados Unidos, cuando se fue a Caracas y tomó a Maduro, se saltó el orden internacional, o cuando empezó la guerra contra Irán. Y sin embargo, esas acciones que son muy abruptas, muchas personas pensamos que son necesarias para defender justamente la democracia, para defender las libertades.
0: Claro, pero no llevaron a esto.
4: Pero no lo creo, porque la soledad de Israel no viene derivada por las acciones de Trump. La soledad de Israel tiene otras componentes que son cada vez más profundas, que tienen que ver con el antisemitismo y tienen que ver con el fenómeno de las izquierdas, que han convertido a Israel en el paradigma de todo aquello que odian, y ahora con la viralización en las redes lo han convertido en casi un relato público dominante, ¿no? Y fíjense ustedes que el día 7 de octubre se produce la terrible matanza, y el 8 de octubre hay manifestaciones contra Israel, y aún no había pasado nada. Trump no se había cargado ningún orden internacional, Israel no había hecho nada excepto ver cómo moría su gente, y había toda una gran campaña. Es decir, la demonización de Israel es profunda y va pareja sin duda también al odio antiamericano, pero es mucho más profunda, y haga lo que haga Israel, yo creo que esto tenemos muy difícil de revertir, muy difícil. De todas formas, también entiendo que la crítica a Estados Unidos, al Trump, que es un personaje complejo, es un personaje, a veces es incluso cómico, no, y desde luego es un pésimo negociador, porque explicaba públicamente todo, miente, nos cambia, en fin, nos ha tenido un poco mareados durante todo este tiempo. Pero ¿cómo critica si eres un ministro israelí o eres un líder de Israel, y ves que Estados Unidos es el único país que está ayudándote en serio, de verdad, a combatir con tus propios enemigos, cómo vas a discutirlo, no? Yo creo que el silencio acrítico de Israel hacia Estados Unidos también se derivaba de las necesidades propias del país, que necesitaba Estados Unidos y fuera a la par. Lo que ocurre es que yo creo que ahora esto ya se ha acabado. Es decir, si finalmente el acuerdo es en la línea de lo que conocemos y se firma en esos términos, es un desastre absoluto. Israel ya no puede defender de ninguna manera a Trump. Me parece que es evidente.
0: Y Pilar, te hago una más y te agradezco por estos minutos que estuviste con nosotros. Recién comentabas que mucho del tema del aislamiento de Israel tiene mucho que ver también con el islamismo y la izquierda, etcétera, etcétera. Ahora, me pregunto, ¿no fue un error en retrospectiva pegarnos mucho a la retórica de la izquierda nos odia, la derecha nos quiere, siendo que ahora Trump, que nadie lo puede acusar de izquierda, también nos termina dejando solos?
4: Bueno, no, pero es que no es un tema de derechas o de izquierdas, porque también hay derechas antisemitas. O sea, lo que ocurre es que quien tiene un dominio muy profundo del discurso anti-israelí, especialmente en Europa, y eso deriva también al final en todo el mundo occidental, sí que es la izquierda, y en este sentido pues hay derechas que tienen una posición diferente, ¿no? Pero Trump, tanto Trump como cualquier otro dirigente que no sea de izquierdas, puede por una posición estrictamente pragmática de interés propio alejarse de Israel. Israel, al final, ir acompañado de Israel en estos momentos es impopular en el mundo. Es decir, Israel es tóxico en el relato público. Cualquiera de los que defendemos a Israel sabemos lo que esto comporta. Sabemos que hay todas unas campañas durísimas, que hay una demonización permanente, que, bueno, y te repito, la prueba máxima es cómo ni al día siguiente de la matanza del 7 de octubre había piedad en el relato público. Y esto sí que es un dominio profundo de la izquierda, pero que la derecha permite. En todo caso, tampoco lo ha combatido, ¿no? No veo la manera de lucharlo fácilmente, ¿eh? No, no. Pero sí que es cierto, y en esto te doy la razón, que, claro, si solo tienes a Trump ayudándote, un tipo tan histriónico y tan vacilante y en fin, tan complejo, puede pasar que eso te rebote en contra. Es decir, es evidente, ¿no? Lo leí una vez en, no sé si en algún periódico israelí, que decía, si te compras un Rottweiler para que te defienda, también puede pasar que en un momento te muerda, ¿no? Es decir, bueno, nos ha ocurrido esto de alguna manera. De golpe tienes un Rottweiler que dice, venga, yo te voy a defender, pero cuando se cabrea, cuando no está contento, pues patapam, claro. Entonces te coge el teléfono y te dice barbaridades por teléfono o te deja colgado. Al final, yo creo, tal como lo veo, creo que este es un acuerdo que va a ser muy malo, que en lugar de dejar herido de muerte al régimen, lo va a reforzar. Fíjate ahora los miles de millones que van a entrar. Además, han muerto muchísimos dirigentes iraníes, pero han quedado los más duros, con lo cual también vamos hacia un proceso de radicalización. No creo que esto vaya a más suave, sino va a ser peor. Van a intentar reforzar como sea Hezbollah. Por tanto, el tema Líbano va a ser un tema abierto permanentemente. El tema nuclear, si van las cosas como vamos conociendo, bueno, vamos a entrar en donde estábamos ya desde el 2015, en que sí, que no, que bueno, que tal. Un desastre también. Estos tipos van trabajando. Y al final Israel va a tener que resolver nuevamente sus propios problemas. No veo que en primera instancia esto vaya bien. Puede que después se vaya resituando. El tema de los acuerdos de Abraham, que había abierta una gran esperanza, pero los comandaba Estados Unidos. Este Estados Unidos que pacta ahora con Qatar y Pakistán para poder pactar con Irán, ¿va a estar en la labor de hacer unos segundos acuerdos de Abraham? No veo el ímpetu que tenía hace unos meses, ¿no? Se nos ha complicado mucho el panorama, ¿eh?
0: Sí. Pilar, te agradezco por estos minutos. Como siempre, es muy interesante hablar contigo.
4: Gracias a vosotros.
0: Chao, chao. Ahí se iba Pilar Rahola, a quien le agradecemos justamente por haber estado con nosotros. Veo un poquito todo lo que escriben. Claro, hay una cuestión, ¿no? La venimos discutiendo, creo yo, desde el 7 de octubre, es algo que a mí me preocupa mucho, pero lo venimos viendo y en el último tiempo lo vemos de manera muy clara. Este apego de Israel a ciertos lugares, y la gran pregunta es a dónde lo deja. Porque es muy fácil decir que todo es culpa del antisemitismo y de la izquierda y no sé qué. ¿Y ahora qué? ¿Trump es antisemita? Si Trump reacciona como reacciona y si termina esta guerra porque su público no la quiere. ¿El público que lo vota a Trump quién es? ¿La izquierda que vota a Bernie Sanders? Yo no creo, ¿no? Entonces me parece que nos enamoramos un poquito a veces de un relato de izquierda y derechas que no va tanto por ahí, y a veces tiene un poco más que ver, aunque no lo queramos ver, y yo entiendo que particularmente los que vemos este programa no lo queremos ver, que tiene mucho que ver con las acciones de uno a veces. En el medio quiero continuar con Hormuz, porque se da una situación bastante, bastante interesante, donde Irán quiere tomar el control de este estrecho, y eso está claro. En ese sentido, se le preguntó en el día de ayer a Donald Trump qué es lo que se va a hacer para que el control de este estrecho no esté a cargo de Irán, y esto es lo que respondió. Estamos en el audio número 2. Vamos a escucharlo al presidente de los Estados Unidos, Donald Trump.
5: I don't think we're going to need much help because we have an agreement where it's going to be open and it's toll free. We had a little argument on that. It's toll free. So I don't think we're going to need much help, but I don't think it's a bad idea to have a ship or two up here from a few countries. You'd be a great country to do it, because you never know what happens. But I think it's going to be open, and I think it's going to be free sailing. We do want to see if we can straighten out the Lebanon thing, because it just seems to just never end. And that's a mini version of what we were doing, but, and it should not be tough. It should not be tough. So Hezbollah, we have to have a little talk with them.
0: A ver, un poquito de contexto. Como lo ven a Donald Trump, y quienes no lo ven y no están en YouTube, les comento. Donald Trump se encuentra en estos momentos en el G7, como les contábamos antes, y en este audio en particular que les estamos pasando, le digo de nuevo a los que no estaban viendo por YouTube o a los que no lo reconocen, se encuentra sentado al lado de Emmanuel Macron. Emmanuel Macron, presidente de Francia. No es casual que los reporteros ahí le empezaron a preguntar por la OTAN. Porque, a ver, otra de las políticas que Trump viene llevando a cabo es tratar de desarmar estas instituciones de multilateralismo que existen en el mundo, imponiendo cierta jerarquía. Esto es una idea que tiene Donald Trump todavía. Si se fijan en el Consejo de Paz de Gaza, que supuestamente iba a trabajar mucho mejor que las Naciones Unidas, porque no iban a estar los países con derecho a veto, porque no iban a estar los países árabes que votan en contra en la Asamblea General, no sé qué. ¿De qué está funcionando? Y es un órgano netamente jerárquico. Y no sé cuánta gente me puede decir que el Consejo de Paz funciona. Digo, porque muchos discursos se meten en la cabeza a veces en contra de ciertas instituciones, y estamos viendo que capaz que no eran las instituciones el problema. Más allá de eso, él se encuentra ahí con Macron, Emmanuel Macron, y le preguntan por la OTAN. Dice, bueno, ¿van a necesitar ayuda? ¿Van a pedir ayuda para abrir el estrecho de Hormuz? Y acá quiero aclarar una cosa porque me parece muy importante. Lo que están insinuando es a que Trump, durante toda la guerra, criticó duramente a toda la OTAN porque no salieron a apoyar. Y acá quiero marcar una cosa, y ya aquí con mi gran amigo Eddie, quiero marcar una cosa que me parece interesante. Hubo dos grandes fracasos de Estados Unidos en esta guerra. Yo todavía me niego a hablar de ganadores y perdedores. Pero hubo dos grandes fracasos de Estados Unidos en esta guerra, para mí mucho más que todo el resto. No solamente el tema de no poder proyectar poder, etcétera, de eso nos encargaremos en otro momento. No consiguió que la OTAN lo apoye.
1: No convenció.
0: No convenció y no consiguió que los estados del Golfo lo apoyen. Porque todo bien. A ver, si Emiratos Árabes tiró dos bombitas, hagamos de cuenta que es relevante, ¿ok? ¿Por qué lo hizo en secreto? ¿Por qué nos tenemos que enterar un mes después? Entonces, hubo acá dos fracasos muy grandes que creo que, no sé hasta dónde Netanyahu contaba con eso, pero creo que quedó claro que Trump contaba con eso, que era que la OTAN iba a salir a apoyar esto y que los países del Golfo iban a salir a apoyar esto. Y ellos le dijeron, miren, sin coordinación nosotros no vamos a salir a apoyar nada. Y no apareció.
1: Y sin objetivos claros. Johnny, ¿por qué te marco lo de los objetivos? Porque cambiaron los objetivos. En diciembre, enero, la cuestión era cambiar el régimen. Hoy, el presidente de los Estados Unidos habla de que el objetivo no era en ningún momento el cambio de régimen. Así que tampoco nunca pudo lograr convencer a través de su propia narrativa al presidente de los Estados Unidos, Donald Trump, a los gobiernos europeos y a los gobiernos aquí de Medio Oriente.
0: En ese sentido, le preguntan si la OTAN va a hacer alguna misión para liberar a Hormuz. Y él dice, no lo vamos a necesitar porque tenemos un acuerdo. Y ahí es donde, y dice, esto va a funcionar, y yo les comenté cómo está funcionando ahora. Y ahí es donde dice, como bien decía Eddie, el tema del Líbano tiene que terminar. A ver, se le acabó la paciencia. Vos me has contado, no sé si lo marcaste en lo último que me contaste de lo que está pasando con el G7, vos me habías comentado que él había dicho también algo así como que no puede ser que Israel cada vez que quiere matar a una persona tenga que tirar 7 edificios.
1: No pueden simplemente demoler un edificio de apartamentos cada vez que buscan a alguien.
0: Ahí está. Che, esto es lo mismo que le dijo Biden a Netanyahu sobre Rafa.
1: Claro.
0: Y yo me acuerdo las respuestas del gobierno, de los medios, no de los medios, porque la verdad, pero sí de los influencers, de redes sociales, de los políticos contra Biden. Al día de hoy me las acuerdo. Es lo mismo que dijo Biden sobre Rafa. Entonces, sumado a que en Rafa tuvimos una tragedia donde murieron secuestrados. Pero, digo, qué increíble, ¿no?, que estemos en esta situación comentando estas cosas que pareciera ser obvias. Me parece que debieran ser obvias. A ver, quiero antes de pasar a hablar un poquito del Mundial, quiero comentarles algo que está sucediendo en Irán. Porque en el día de hoy habló Abbas Araghchi y en el día de ayer habló Irán con el New York Times y dijeron lo siguiente, y escuchen bien esto. Ellos dijeron, el portavoz del Ministerio de Relaciones Exteriores de Irán, el portavoz de Araghchi, Ismail Baghaie, dijo que Irán no va a cobrar peajes de tránsito. O sea, va a haber libre tránsito en el Hormuz. Irán no va a cobrar peajes de tránsito. Sin embargo, escuchen esto, se van a cobrar tarifas. Sin embargo, se van a cobrar tarifas. ¿A cambio de qué? A cambio de los servicios que se brindan. O sea, peajes no se van a cobrar. Trump pidió que no se cobren peajes. En esto ganó la postura de Trump. Ganó Estados Unidos. No va a haber peajes en el estrecho Hormuz. Va a haber tarifas. Que antes no había, el 27 de febrero no había. Es lo mismo, miren, me puedo poner un poquito en rol, el gorro de abogado. No es lo mismo. No es lo mismo porque peajes no se puede cobrar en un estrecho porque no es hecho por el hombre. Tarifa sí. Entonces, esto es lo que está sucediendo en estos momentos. Yo, la verdad, uno se ríe porque ya es increíble toda la situación que estamos viviendo. Vamos a hablar un poquito del Mundial. Vamos con el Mundial.

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2: Liam. Hola, Eri, Johnny, de Seattle, del Mundial. Y lo más interesante de la 24 horas aquí es la enorme sorpresa en el grupo 8 en Atlanta. La pequeña Cabo Verde en el debut mundialista lo arrancó un empate a cero con España, la grande España. Y lo que fue el mejor jugador en ese partido era el arquero de Cabo Verde, Vozinha se llama, tiene 40 años y él fue muy muy bueno. Y es muy interesante porque la madre de él quería venir a Estados Unidos ver la primera vez en el Mundial y no podía entrar porque había problemas con los visas, así que también la madre de ese jugador no podía verlo en el mejor juego en la carrera. Y bueno, si hablamos de visas y cosas fuera del fútbol, tenemos que hablar lo que pasó con Irán. Irán jugó el primer partido en Los Ángeles contra Nueva Zelanda. Se terminó empate 2, pero todos quieren saber qué pasó con Irán, con todo lo que pasa con Trump y con Israel. Y había protesta en el estadio contra la Guardia Revolucionaria. Hubo abucheos masivos desde las tribunas durante el himno iraní. Se mostraron banderas previas a la revolución islámica e incluso se levantaron banderas de Israel. En resumen, hubo mucha política y no solo fútbol. Así que el Mundial es mucho fútbol, pero no solamente. Eso es de Seattle por ahora y nos vemos.
3: Ahí estaba Liam Bildao, ¿cómo le agradecemos?
4: Nuestro enviado en la Copa del Mundo México, Estados Unidos y Canadá 2026.
3: Eddie, ¿por sí o por no?
4: A ver.
3: Si se va Cambeses o si buscan un suplente. Vozinha, el arquero de Cabo Verde.
4: Vozinha puede ser.
3: ¿Sí?
4: Pero.
3: Sí, Marino.
4: 40 años.
3: 40 años, bueno, River acaba de traer a Otamendi, que también tiene 40.
4: Bueno, ataja en un equipo de segunda división de Portugal. Obviamente en Cabo Verde hablan el idioma portugués, por lo cual dio declaraciones a distintos medios brasileros en el día de ayer, luego del partido, donde fue figura para Cabo Verde frente a la Gran España.
3: La Gran España.
4: Saquémosle Gran.
3: Todos decían que era candidato y hoy todos dicen que se va en fase de grupo. A mí me encanta cómo el fútbol polariza, me encanta.
4: Johnny, en las
3: dejo la polarización para el fútbol.
4: Salió campeón en el año 2010. Pasaron tres mundiales. Este sería el cuarto. Ganó solamente tres partidos. En 90 minutos ganó solamente tres partidos. Se fue en fase de grupos en 2014, 2018 y 2022 en octavos de final. Y bueno, por ahora empezaron con un traspié.
3: Bueno, también jugó obviamente Uruguay. La verdad es que las selecciones sudamericanas están fracasando todas por ahora. Si no me equivoco, no ganó ninguna selección sudamericana.
4: Van tres y van cuatro. Selecciones, Paraguay perdió 4-1, Ecuador perdió 1-0 con Costa de Marfil, Uruguay empató 1-1 con Arabia Saudita, Brasil empató 1-1 con Marruecos.
3: Brasil empató también.
4: Y hoy es el día para Argentina.
3: Y lo podría haber perdido.
4: Claro, hoy es el día de Argentina, 4 de la mañana.
3: Claro, el único que ganó América por ahora, bueno, México y Estados Unidos.
4: Claro.
3: Canadá perdió también.
4: Canadá.
3: Sí, a todo el continente.
4: Sí, bueno. Canadá empató. Canadá empató.
3: Eso es lo que está pasando.
4: Canadá empató 1-1 con Bosnia.
3: Ah, empató. No
4: empató
3: perdió.
4: 1-1 con Bosnia. Argentina juega hoy. Colombia también tiene que jugar contra Uzbekistán en su primera presentación.
3: Ah, ok. Bueno, a ver, yo me encantaría saber si hay alguien que no hinchó ayer por Cabo Verde. Yo estaba aplaudiendo cada cabezazo que sacaban del área.
4: Ayrton Costa.
3: Ayrton Costa, que es jugador de...
4: Del equipo de la Ribera.
3: No conozco.
4: Un equipo de Argentina.
3: Ah, debe ser un equipo chico. No, desconozco.
4: Porque lo menciono porque tiene nacionalidad de Cabo Verde. Hay una gran comunidad de Cabo Verde, de gente de Cabo Verde, en los Estados Unidos, pero también en Argentina.
3: ¿En serio?
4: Se juntaron a ver el partido la comunidad de ¿cómo diría? De gente de Cabo Verde en la Argentina. Se juntaron a ver un espectáculo. Primera presentación en una Copa del Mundo y empate frente a España.
3: A ver, ¿saben qué hay? Les voy a contar algo chiquitito y listo. Hay, hubo, como contaba Lian, mucho lío con el tema de las banderas. Hubo una bandera iraní, estadounidense, Israel. No pareció que hubo mucho enforcement, que no se aplicó mucho esta regla de que no se podía presentar banderas viejas, la ex bandera de Irán. Yo, por lo menos por lo que vi, no vi el partido, pero sí vi imágenes del partido y había bandera de León por todos lados. Lo cual tiene sentido, me parece que la mayoría de los que están ahí, exiliados, deben ser de ese estilo. Sí, querías comentar algo.
4: No, continúa. Después tengo otro de otro partido.
3: Ah, no, porque iba a decir nada más. Me parece muy, muy interesante que en Irán, no sé si vieron lo que pasó con el himno, de hecho, hay un público que
4: está... Abuchearon el himno.
3: Claro, lo chiflaron. Hay un público que está muy desconectado con su selección y es muy interesante ver, capaz que esto tiene mucho que ver con el fútbol. Yo ya escuchaba a un ex funcionario de Conmebol que decía, en Brasil también había mucha política antes del Mundial, protestas, esto, lo otro, en Rusia también, pero una vez que empieza el fútbol tiene la capacidad, él lo decía de manera crítica, decía, lamentablemente el fútbol tiene la capacidad de tapar todo, y nos importa más el Mundial que la política que hay detrás, y la verdad es así, porque hay una, la selección estaría, uno pensaría, desconectada de su gente, y no es lo que vi yo, insisto, en los resúmenes, no vi el partido, sí vi el abucheo del himno, pero sí vi aplausos a los jugadores, sí vi festejo de gol, sí vi... Entonces, muy interesante toda esa cuestión.
4: Johnny, y yo también, otro de los partidos que vi, traté de ver no se puede ver todo. Es complicado y los horarios son bastante complicados. Vi un ratito de Bélgica-Egipto en Rayetuet con el relato de nuestro amigo Lian Bildau desde el estadio, allí en Seattle. Un muy lindo partido entre dos selecciones, una europea que ha tenido grandes desempeños en los últimos mundiales, que no ha llegado a concretar en los partidos finales, Bélgica, y Egipto, un equipo que ha sorprendido también y que tiene a Mo Salah como máxima figura y en el ataque de ese equipo. El ingreso de Lukaku cambia absolutamente todo en Bélgica y me parece que es un jugador que no se puede dejar en el banco de suplentes.
3: Último comentario, tampoco a la milla mal. Último comentario. Veo muchos posts diciendo Israel no está en el Mundial, pero sí su tecnología.
4: Claro, te lo mandé, Johnny.
3: Bueno, chicos, la tecnología no le dan una copa, ¿eh? La tecnología no sabe cuánto pesa la Copa del Mundo. Paremos con esos comentarios de equipo chico.
4: Pero si tenés la tecnología del VAR. Si tuvieses la tecnología del VAR, no la quisieras.
3: Y quiero decir algo, habiendo visto el resumen del partido del partido de Egipto y habiendo visto hoy a la mañana todo el partido de fondo, igual mientras laburaba, el partido de Uruguay. La verdad es otra cosa. Dice a las 5 de la mañana, igual lo hago, pero no para ir a una fábrica. Lo que voy a decir es, nosotros decimos mucho, Israel no clasifica porque está en Europa, pero si estuviera jugando en esta región, capaz que clasificaría.
4: Okay.
3: Cuidado, porque lo que yo vi... por ahora, yo no sé si sería en la misma zona, pero Egipto, Arabia Saudita, ¿a dónde le tocaría Israel? No,
4: Egipto es África.
3: ¿Egipto juega en África?
4: Claro.
3: ¿Dónde jugaría Israel?
4: Si es el lugar original sería en Asia.
3: Sí, en Asia. Pero espera, ¿por qué Palestina y Jordania juegan la Copa de África?
4: No. Palestina juega la clasificación de las eliminatorias asiáticas.
3: Ah, asiáticas.
4: Sí.
3: ¿Pero Jordania está en la Copa de África o no?
4: No. Jordania juega en Asia. Listo, tal vez lo que te confunde, Johnny, es que se disputó hace poco tiempo atrás la Copa Árabe.
3: Ah, eso es lo que vi.
4: Y en la cual participó Egipto y también Jordania. Pero representan a diferentes
3: continentes. Claro, porque me acuerdo que vi una copa con Egipto y Jordania y digo, muchachos, estos no juegan tan mal Arabia Saudita, no juega tan mal Egipto.
4: Algún día, hoy no tenemos tiempo, o lo puedo hacer en la segunda hora, podemos hacer el repaso histórico de las eliminatorias de Israel a nivel histórico, dónde estuvo en cada eliminatoria, porque hubo eliminatorias que las jugó con Australia, por ejemplo, y hay otras que las hizo con países asiáticos, muchas veces... países que no se quisieron presentar contra Israel por lo cual le dieron justamente en la única participación en 1970 la posibilidad a Israel de competir en el máximo trofeo internacional, donde logra un empate muy, muy importante a nivel histórico.
3: Andrés dice, el ejército paga más. Yo no sé si es el ejército. Yo creo que es high-tech y todo eso, pero después lo hablaremos. Vamos a... En Argentina sueñan con tener de hijo, tener que su hijo sea Messi. Acá capaz que sueñan que su hijo sea Yuval Noah Harari. Y,
4: alguien de high-tech.
3: Parece que... High-tech,
4: alguien que escribe, no, Johnny.
3: Eso quise decir. es verdad, de cualquier cosa dije. Bill Gates. Primera hora, llegamos hasta acá. Vamos a seguir caminando juntos hacia las 4 de la tarde. Vamos a hablar con Nicole Michel, periodista venezolana, israelí, con quien vamos a analizar un poquito todo. De Venezuela hasta Irán, pasando por el Líbano y por Siria. Porque todo está conectado, obviamente. Vamos a estar comentando mucho qué está pasando en la comunidad judía en Estados Unidos. Les voy a decir algo. Donde había una grieta, hoy ya no la hay. Así que vamos a estar hablándolo también. Y muchas, muchas, muchas cosas más tenemos para comentar. Política, la conferencia de Netanyahu todavía no la repasamos, la vamos a repasar. Tenemos mucho para repasar en la segunda hora, así que quédense. Suscríbanse al canal de YouTube, dejen su like. Nos vamos a una pausa y ya volvemos con mucho más Canal Español. Dejo con música.